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4: En homenaje al Caballo Ventura, de parte de Aguacate, con respeto y cariño. Y esta vaina dice así.

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0: Dile a Luis que nos dé una bola, vamos, dale.
1: Claro, vengan. ¿Y a usted le gusta la velocidad?
0: Claro, sí, dale duro, dale, dale.
2: ¡Un accidente! ¿Quién fue? ¡Vamos a ver!

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0: ay.
1: Que ve, lo vamos a picar para cachivo.
0: Termina la llamada ahí. Aplauso para Lupe Valerio, viejo, por acá, señores.
1: Pero ven acá, pero a mí me dicen aplauso, que yo aquí porque
2: me
1: dicen
2: aplauso.
0: Un abrazo, viejo, estamos aquí. ¿Qué es lo que es? Eso es cuánto bate ahí, espérate.
3: Sí, ajá.
0: ¿Y dónde está la foto? La cámara de foto.
1: Los dos bonitillos que la cogió, mírenlo ahí junto. Los dos lindones. El ojito verde de la mecabrera ese. El viejito, el viejito.
4: Oiga, ese es el viejito.com. Para que no lo sepa, encanta, socio de la página de Canales Sin Fuego.
0: Vale, que ven acá. Tiene una foto. ¿Quién va a tirar una foto de esta vaina?
1: A tal dinero.
0: ¿Qué me ha hecho para acá, para no ven? Tira así de frente, pero no cae boca abajo.
1: ¿A boca abajo?
0: No, la vaina.
1: ¿Cómo que a boca abajo?
2: Lo obligo para abajo.
0: Porque se ven llenos de amigas ahí también. Es a mí. Es una foto ahí.
5: En el acordeón.
1: Feo viejo.
5: Qué maldita reunión.
0: ¡Matíala!
5: Pásame esa vaina, Francis, punta
1: yo. ¿El video que vaya ahorita?
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Ah, pues ustedes la conocen. ¿Quién la conocen? Ok, dice.

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0: Amigo, ¿qué tal? Aquí está Sumo Jimbe, el que sabe de esta vaina. Quiero que ustedes se mantengan ahí en sintonía con el show de las estrellas, con mi hermano Enrique Martínez, el monarca. Me encanta esa vaina, Enrique. ¡Dale para allá!
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Hasta que un día llegó una hada madrina y le regaló una varita de virtud. Entonces, el hombre era feliz y se pasaba la vida diciendo:

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Hola, ya estamos en el aire a través de bravisimfm.net y clásicos del domingo. Hasta las 12 del mediodía, lo mejor de los años 80 y 90. Yo soy tu monarca, Enrique Martínez. Así que comienza a pedir el tuyo en este domingo por la mañana. A pasarla súper bien con esta super estación. Clásicos del domingo por la devoradora bravisimfm.net. ¡Arriba! Recordar es vivir.

clásicos del domingo por la devoradora. BravísimaFM.net en este domingo por la mañana. 829-867-6323, vía de comunicación. Hasta las 12 del mediodía.

0: Clásicos del domingo, 829-867-6323. Ponte en contacto conmigo en esta mañana hermosísima, ¿verdad? Contamos ya 27 de septiembre 2026. Saludos para Joaquín, para Ramona, para José Manuel en sintonía con nosotros a esta hora de la mañana. También los saludos para mi amigo Leonardo, ¿verdad? Percio Lugo se goza también este super espacio. Hasta las 12, porque recordar es vivir lo mejor de los años 80 y 90 por la superestación Bravísima FM.net. Ah, sí, señor. Saludos también para mi amigo José Manuel. Gozando con clásicos del domingo. Arriba.
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0: ¿Le gusta este a mi amigo?

Avanzando hasta las 12 del mediodía, clásicos del domingo, porque recordar es vivir. 829-867-6323, comunícate conmigo, pide el tuyo en esta mañana hermosísima. Quiero saludar a mi amigo Juan en sintonía con nosotros. Me pidió esto con la Coco Band. Sáme la maní. Arriba, marcando.

0: ¡Ah, caramba! 829-867-6323 hasta las 12 del mediodía. Recordar es vivir. El saludo allá en la novia del Atlántico, Puerto Plata. Ahí está Angelina gozando con clásicos del domingo. También el saludo para Joaquín, para José Miguel. Hey, José Miguel gozando con este super espacio. Tercio Lugo, arriba, gente buena de Villa Liberación, la otra banda, gozando con clásicos del domingo.
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0: Algo para el vecino El Moreno, en sintonía con nosotros también, gozando con clásicos del domingo. Ah, Tony Cambio, allá en Denver y Conérico, Henry Lanfranco, mi amiga Duiji, gozando a esta hora de la mañana. Animación todo el camino de tu monarca Enrique Martínez. Recordando, porque recordar es vivir. Óyelo ahí. Unas son de cal y otras son de arena. ¿Y la suya?

Saludos para mi amiga Denise, allá en Salcedo, en sintonía con nosotros a esta hora de la mañana, gozando con clásicos del domingo. Mi amiga Denise, hola. 829-867-6323, clásicos del domingo, porque recordar es vivir. Esta mañana hermosísima, animación todo el camino de tu monarca Enrique Martínez. Dale pa' acá, 829-867-6323. Denise, hola.

Avanzada hasta las 12 por la superestación Bravísima FM.net en este domingo por la mañana. Dale pa' acá, hombre. Saludos para Teófilo, gozando con clásicos del domingo. Vámonos con esta viejita, ¿verdad? 1990, aquí está el Rey Supremo Luis Vargas. Rubia de mis amores. Hasta las 12, hasta las 12, hasta las 12. Marcando, recordando a través de Bravísima la Devoradora.

Tito Pérez, Paloma Herida, clásicos del domingo, bravísima la devoradora. Avanzando las amas de casa, sazonando, cocinando a esta hora de la mañana. Hasta las 12 del mediodía, usted que esté en casita, tranquilito ahí, ¿verdad? Descansando en el día de hoy y recordando esos grandes éxitos de los años 80 y 90 por la superestación bravísimafm.net. Contacto con nosotros, 829-867-6323. Dale para acá. Saludos para Angelina, Arelis. Arelis entonces tiene otro baby, ¿verdad? Saludos para Maritza, Arsenio, la rubia. Gozando con clásicos del domingo allá en la novia del Atlántico, Puerto Plata. 829-867-6323, avanzando hasta las 12, porque recordar es vivir. De Tenares para el mundo, los hermanos Durán.

para el típico Herrera. También quiero saludar a mi amiga Dalgisa, que sintonía con nosotros a esta hora, gozando con clásicos del domingo, porque recordar es vivir. Lo mejor del merengue, la bachata

Avanzando hasta las 12 del mediodía, clásicos del domingo. Una mañana hermosísima en Santiago, República Dominicana. Santiago de los Caballeros. Ah, sí, señor. Parcialmente nublado. Saludos para Agripina y José Manuel. En sintonía con nosotros a esta hora. También los saludos para Luisa. Ahí se lo goza mi amiga Milagros en la calle Primera. Villa Liberación, la otra banda. Mi gente buena de San Rafael, Manchego. Gozando con la devoradora en esta mañana hermosísima. El Poli y el Compa.

0: Saludos para mi amiga Julie, allá en el cruce de Guayacanes, en sintonía con nosotros, vacilándose. Clásicos del domingo. Arriba, reitero el saludo para Denise, allá en Tenares. O Salcedo, ¿verdad? Gozando con esta superestación hasta las 12. Marcando, porque tú sabes que yo, loco, loco. Y ella lo quita. Musiquito. Arriba, avanzando. 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

El escudo cordero, manantial de amor, lindo. Desfilando este espacio favorito, clásicos del domingo, en esta mañana hermosísima.

Bueno, mis amigos, y las autoridades en República Dominicana han incautado más de 30 mil kilos de cocaína en los últimos 8 años solo en las costas de Baní. ¡Caray! La cumbia merenguera que sabe si buena es un ritmo tan bueno que debe ser bailando. Por otro lado, el Ministerio Público dice que atentado contra Julián Oro Duro fue planificado aproximadamente un mes antes de su ejecución. O sea, que eso no fue pra, no. Se planificó paulatinamente, ¿verdad? Para que las cosas salieran bien, pero no fue así. De otra parte, pues en Panamá detienen a 3 dominicanos acusados de reclutar personas para la guerra en Ucrania. Ah, bandidos estos, Domingo soleado en gran parte del país y mucho calor, según pronósticos y sismológicos, ajustan los datos y aclara que temblor de 4.3 fue en Santo Domingo y no en San Juan. Yo no la sentí. ¿Usted la sintió? Yo no sentí nada, 829-867-6323, clásicos del domingo. Por la que llega bravísima la devoradora. Quiero saludar a mi amigo Miguel, bueno, y a también a mi amiga Juana, a mi amigo Roberto, en sintonía con nosotros a esta hora vacilando con este que marca a través de la devoradora, clásicos del domingo. Porque recordar es vivir. La salsa, el merengue y la bachata. El poeta Ramón Torres le gusta este a Percio el Lugo. Angelina se lo goza Chío, allá en Puerto Plata. Arriba.

Tito Nieves, Señora Ley. Clásicos del domingo hasta las 12 por la devoradora Bravísima FM. Domingo por la mañana, acercándose la hora de lonche. Saludos para José Manuel y Samuel en sintonía con nosotros a esta hora, vacilándose este super espacio. Porque recordar es vivir, años 80 y 90. Merengue, bachata, salsa, por la devoradora.

en el Bronx, en sintonía con nosotros a esta hora de la mañana. También los saludos para Tony Cambio en Denver y Connecticut. Recordando en esta mañana del domingo. Hasta las 12 del mediodía. El contacto con nosotros es el 829-867-6323. Márcalo, pide el tuyo, saluda a tu gente en esta mañana hermosísima. Angelina en Puerto Plata, Chío. En Villa Liberación se lo goza, Percio en Lugo. Mi amigo Rafael Mingón en la calle Primera, Milagros y Arleni. ¡Avanzando! Porque recordar es vivir.

recordando a través de la devoradora Bravísima FM. ¡Ah, caramba! Luisito Martí y el Mudo. Bueno, se acercan las elecciones ya, ¿verdad? El 28. ¿Eh? Dígaselo usted, Mudo.

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2: Las chicas del Can. ¡Está pillao! Arriba avanzada de las 12. Clásicos del domingo. A usted que está en casita, saludos, buenos días. A usted, ama, que está en la cocina, saludos, buenos días. La que está en el salón. Ah, sí, señor, alegrando. Alegrando tu vida en esta mañana hermosísima del domingo. Porque recordar es vivir. Johnny Ventura. Cuando tú no estás.

Gracias, mis amigos, por la sintonía. Gracias por estar ahí, disfrutar de este reencuentro, ¿verdad? Por el merengue, la bachata y la salsa. Yo soy tu monarca, Enrique Martínez. Nos reencontramos el próximo domingo a las 10 de la mañana por esta superestación bravisimafm.net. Angelina, siga con la programación de Bravísima, la devoradora. ¡Feliz domingo! ¡Buen provecho!

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0: Toño, Pepe.
1: ¿Qué pasa, mi padre?
0: Yo quisiera, no sé. No, hombre, no tiene que decirnos nada. Esta es su copa y aquí están sus amigos.

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3: Yo creo en muchas cosas que no he visto. Y ustedes también, lo sé. No se puede negar la existencia de algo palpado, por más etéreo que sea. No hace falta exhibir una prueba de decencia de aquello que es tan verdadero. El único gesto es creer o no. Algunas veces hasta creer llorando. Se trata de un tema incompleto porque le falta respuesta. Respuesta que alguno de ustedes quizás le pueda dar. Es un tema en Technicolor para hacer algo útil.

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1: Una cosa. Vamos a echarle bueno ahí, arranca ahí con Chicho Bello y dijo.

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en homenaje al caballo Ventura de parte de Aguacate, con respeto y cariño. Y esta vaina dice así.

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1: Dile a Luis que nos dé una bola, vamos, dale.
2: Claro, vengan. ¿Y a usted le gusta la velocidad?
1: Claro, sí, dale duro.
3: ¡Accidente! ¿Quién fue? ¡Vamos a ver!

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